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1: 21 horas. 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
2: Hola, ¿qué tal? ¿Cómo están? Buenas tardes. Bienvenidos a esta nueva jornada de Fiesta Activa. Hoy te acompañamos hasta las 2 de la madrugada. Desde ya nos puedes enviar tu saludo o programar tu música favorita al más 56-967-4990-32. Comenzamos y completamente en vivo te dejamos con nuestra portada musical. 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

0: Barbra Streisand.
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0: Barbra Streisand.

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1: Hola, aquí estoy acompañando mi tarde junto a los mejores. Saludos, chiquillos, muy buen programa. Sigan haciéndolo bien. Ahí saluditos desde Melipilla. Les saludo a 340. Saludos, chicos.
2: Hola, amigos de Estación Activa. ¿Podrías poner la canción de Franz Ferdinand, Take Me Out, porfa? Vale, chao.
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0: Son las 4 de la mañana
2: y 58 minutos.

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1: Son las 6 de la mañana. 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
1: Son las 6 de la mañana.
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2: Son las 6 de la mañana y 29 minutos.

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1: Son las 6 de la mañana y 58 minutos. 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
2: El cambio climático es un proceso natural en el que la temperatura, las precipitaciones, el viento y otros elementos varían durante décadas o más. En millones de años, nuestro mundo ha sido más cálido y más frío de lo que es ahora, pero hoy en día estamos experimentando un rápido calentamiento debido a actividades humanas, principalmente debido a la quema de combustibles fósiles que generan emisiones de gases de efecto invernadero. El aumento de las emisiones de gases de efecto invernadero por la actividad humana actúa como una manta que envuelve la Tierra, atrapando el calor del sol y aumentando las temperaturas. Los ejemplos de emisiones de gases de efecto invernadero que están causando el cambio climático incluyen el dióxido de carbono y el metano. Estos provienen de la quema de combustibles fósiles como la gasolina o el carbón. El desmonte de tierras y bosques también puede liberar dióxido de carbono. Los vertederos de basura son otra fuente. La energía, la industria, la agricultura y la eliminación de residuos son algunos de los principales emisores. Las concentraciones de gases de efecto invernadero están en sus niveles más altos en 2 millones de años y siguen aumentando. Como resultado, la Tierra es aproximadamente 1,1 grados Celsius más cálida que el siglo XIX. La última década fue la más cálida de la que se tiene constancia.
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1: Son las 7 de la mañana.
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2: Son las 7 de la mañana y 30 minutos.
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4: El cambio climático es un proceso natural en el que la temperatura, las precipitaciones, el viento y otros elementos varían durante décadas o más. En millones de años, nuestro mundo ha sido más cálido y más frío de lo que es ahora, pero hoy en día estamos experimentando un rápido calentamiento debido a actividades humanas, principalmente debido a la quema de combustibles fósiles que generan emisiones de gases de efecto invernadero. El aumento de las emisiones de gases de efecto invernadero por la actividad humana actúa como una manta que envuelve la Tierra, atrapando el calor del sol y aumentando las temperaturas. Los ejemplos de emisiones de gases de efecto invernadero que están causando el cambio climático incluyen el dióxido de carbono y el metano. Estos provienen de la quema de combustibles fósiles como la gasolina o el carbón. El desmonte de tierras y bosques también puede liberar dióxido de carbono. Los vertederos de basura son otra fuente. La energía, la industria, la agricultura y la eliminación de residuos son algunos de los principales emisores. Las concentraciones de gases de efecto invernadero están en sus niveles más altos en 2 millones de años y siguen aumentando. Como resultado, la Tierra es aproximadamente 1,1 grados Celsius más cálida que el siglo XIX. La última década fue la más cálida de la que se tiene constancia.
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2: Son las 7 de la mañana y 32 minutos.
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1: 8 de la mañana y 2 minutos.
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1: Esta es la canción para amores imposibles. Este tema nace de un divorcio muy conflictivo entre Alberto y Claudia. Te voy a contar la historia. En 1987 buscaban un tema para la película Mannequin. ¿Te acordás? Maniquí de día, mujer hermosa de noche, buscaban un tema para el casamiento de esta pareja imposible y se lo piden a Diane Warren y Albert Hammond. Y Alberto dice, ya está, ya la tengo, ya la viví, ya la escribí. Estando casado con Claudia, mi primera esposa, me enamoré perdidamente de otra chica y Claudia me lo hizo imposible. Tardé 7 años en divorciarme y el día que salió ese divorcio llamé a mi amor y le dije, ahora nada puede detenernos. 1987, Starship, Nothing Gonna Stop Us Now. Lo primero que sentimos.

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1: 8 de la mañana y 29 minutos. 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
1: Son las 9 de la mañana y un minuto.
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7: Hola, hola, buenos días a todos. Es una bendición poderle acompañar un día domingo más, ya que dos domingos anteriores por motivos ciertos personales y también, bueno, el domingo antepasado, cierto, no había energía eléctrica en este lugar, así que por esta razón no pudimos llegar acá. Así que, pero hoy día, gracias al Señor, a pesar de unas complicaciones de salud, sobre todo sobre el mago Carlito que está aquí conmigo, pero estamos acá, hay un compromiso, así que tenemos que tratar de ser responsable en este sentido. Así que por algunas circunstancias a veces no vamos a poder estar, pero la idea es que este programa también salga al aire de una o de otra manera. Así que contento con el Señor, muy alegres porque Él nos ha bendecido y de alguna manera Él ha estado a nuestro favor, nos ha provisto y podemos reconocer que Dios es un Dios que realmente quiere lo mejor para nosotros. Así que bienvenidos, bienvenidos a todos quienes hoy día se suman a esta nueva transmisión al programa Ecos de la Gracia, que lo realizamos los días domingos acá en los estudios de Radio Estación Activa 91.7. Así que sean todos bienvenidos. Luego ya estaremos conectándonos a las plataformas también, para que usted, si quiere solicitar alguna alabanza o alguna petición de oración, usted lo puede hacer. Así que gracias, gracias por dejarnos entrar a la intimidad de su hogar, como quizás a esta hora de la mañana en su vehículo o está trabajando, ¿ya? Aunque es un día domingo, muchos también tienen compromisos laborales y están en su trabajo, así que gracias también por entrar allá a través de esta señal. Vamos a orar. Nosotros siempre oramos y en el nombre de nuestro Señor Jesucristo damos inicio entonces a este programa. Gracias te damos, Padre, por este nuevo día de vida y de salud que tú nos concedes. Porque antes de poder hacer nuestros afanes diarios, siempre tenemos que darte gracias. Porque si nuestros ojos hoy día se pudieron abrir, gracias porque usted quiso que hoy día tuviésemos nosotros vidas. Gracias por nuestra familia, gracias por nuestros hijos, gracias por nuestro hogar, gracias por el sustento que tú nos das. Gracias, Señor, porque, Dios mío, lo más importante que nos ha sucedido en la vida, de que tú, Señor, nos hayas elegido como tus hijos, Señor. Y esta no fue una elección, Señor, basado quizás en nuestras obras. No fue una elección porque quizás éramos personas morales, quizás excelentes. No, pecadores, con muchos defectos, Señor. Pero te damos gracias, Señor, porque nos elegiste a pesar de nuestras insuficiencias, a pesar de nuestra vida quizás desordenada, pero nos elegiste y enviaste a tu Hijo Jesucristo en remisión de nuestros pecados. Nos justificaste, nos redimiste, nos santificaste por la sangre de Jesucristo. Muchas gracias te damos, Dios, por eso, Señor. Nunca nos cansaremos.

de restauración, de fortaleza, de levantamiento, o quizás de poder reconocer a aquellas personas que quizás están o se han quedado estancadas en el camino por algunas circunstancias que ha pasado en su caminar. Queremos también ser canal de bendición para todos ellos. Úsanos para tu gloria, Señor. Ayuda a mi hermano Carlito que está acá, Señor, acompañándonos, colocándonos estas hermosas alabanzas que también nos llevan a restaurar nuestras vidas, que también nos llevan, Dios mío, a tener paz en nuestro corazón a través de estas alabanzas, Señor. Todo lo que se va a provocar en esta hora, Señor, pedimos todo sea respaldado, aleluya, por tu Espíritu Santo. Porque sin Él nada podemos hacer. Gracias, Señor. Empezamos este programa en tu nombre, Señor. Y en tu nombre, Señor, todo lo que hagamos sea respaldado por tu Espíritu Santo. Amén. En el nombre de Jesús. Amén. Bien, vamos entonces a ir a la primera alabanza para que usted también pueda deleitar de esta buena música cristiana que da paz a nuestro corazón.

también ahí estábamos escuchando cierto esta hermosa alabanza. Si tu presencia conmigo no va, no iré a ningún lugar, fueron las palabras textuales de Moisés cuando iba a salir de la tierra para irse a otro lugar. Creo que todos los cristianos decimos eso. Sin la compañía de Dios no tiene sentido. Ya, no tiene sentido salir a un lugar. O vivir sin la compañía de Dios, creo que tampoco. Porque uno, siempre nosotros decimos esto, ¿ah? No sacaríamos nada de tener buena situación económica, de tener todo dinero. En fin, no estoy diciendo que el dinero hace mal, ¿no? Pero a veces, en muchas personas la seguridad es esto, lo que es la parte material, lo que es la parte finanza. Y se nos escapa lo primordial de esto, de Dios. Cuando está Dios en el corazón de las personas, entonces todo cambia. Es verdad, hay que trabajar, hay que hacer muchas cosas, pero existe ahí una diferencia. Y sabe, mirando acá la escritura en el libro de Mateo, ya, que hoy día voy a, bueno, en este libro voy a compartir esta palabra, saludando también al hermano Carlito, que está acá conmigo también. Ha amanecido bien, resfriado, cae como pollito, dice Carlito. Sí, es verdad. En este tiempo el resfriado es fuerte, ya. Y viene con todo, pues, hermano Carlito, dolor de cuerpo, dolor de garganta, pero va a pasar. Algunos son 2 días que les duelen, ¿cierto? Otros más, pero al final pasa, ¿ya? Así que gracias, ya no lo vamos a hacer hablar para que se cuide su voz, ya. Mateo 6:26, de esto quisiera hablar, pero después vamos a ir a una alabanza antes de compartir esto. Recuerde que estamos en el programa Ecos de la Gracia, hoy domingo, un día de lluvia, un día de lluvia de bendición, porque estamos en invierno, no podemos decir, pero pucha, ¿cómo está lloviendo? No, estamos en invierno y tiene que llover, ¿ya? Así que le damos gracias a Dios por esta lluvia. Mateo 6:26 dice, mirar, dice. O sea, mira las aves del cielo, los pajaritos. Yo trabajo en la feria, no voy a decir el lugar porque si no estaría ya haciendo reclame donde trabajo ya. Pero yo trabajo en la feria y me doy cuenta, lo primero que veo, los pajaritos, ¿ya? Las palomas, que como ahí hay de todo, cierto, trigo, lo que de ellos sale, pan. Entonces, ¿saben dónde? Ellos, las aves, ya van a encontrar el alimento y lo encuentran. Entonces dice, mira, o sea, mira las aves de cielos, observemos, ¿ya? Observemos. Dice que no siembran, ni ciegan, ni recogen en graneros, pero ¿sabes quién está preocupado de ellos? De ellas, de esos pajaritos pequeñitos. Hasta del bichito más pequeñito. Una vez yo me quedé mirando a alguien un puntito tan pequeño y me causó la admiración porque apenas se veía. Pero ese puntito tan pequeño se movía. O sea, un punto tan pequeñito que tenga vida y que se pueda mover. Era un bichito tan pequeñito, pero tenía vida. ¿Ah? Tenía vida. Entonces, Dios estaba preocupado de que ese bichito pequeñito, alguien dirá, pero ¿qué utilidad? Ese bichito pequeño, ¿alguna utilidad tendrá? ¿Alguna utilidad? Aunque para nosotros no cause utilidad de ese pequeño bichito, pero alguna utilidad estará, porque Dios por algo le dio vida. Entonces, dice, mirad las aves del cielo que no siembran ni ciegan, ni recogen el granero, y vuestro Padre, dice, celestial, que hace las
alimento. O sea, si él está preocupado por todos, por lo que para nosotros, ¿cierto?, de repente no es molesto, porque las palomitas y de repente se suben ahí en los productos y ahí, ¿ya? Pero él está preocupado de eso. Ahora hace una pregunta ya mirándonos a nosotros, los seres humanos. Independientemente que usted sea cristiano o no sea cristiano, sea simpatizante, digo yo, de lo que es el Evangelio, de lo que son los hijos de Dios, ya, hace esta pregunta, ya. ¿No valéis mucho más que ellas? ¿Ya? Porque si él está preocupado de todas las aves, de todos los pajaritos, los bichitos más pequeños, que tengan su alimento. Ahora, a lo que, porque ellos fueron creación de Dios, o sea, todo lo que se mueve es creación de Dios. Hasta el bichito más pequeño fue creación de Dios. Nosotros también fuimos creación de Dios, con la diferencia que él puso de nosotros. Dice que fuimos creados a su imagen y semejanza. Entonces, en particular, algo nosotros tenemos especial de Dios en nosotros. Entonces, tenemos su alma, tenemos su espíritu, tenemos parte, tenemos el ADN de él, ¿ya? Somos engendrados por él. Dice la palabra del Señor, que él engendra una nueva criatura en nosotros. ¿O acaso uno de ustedes no siente dolor cuando su hijo o su hija se enferma? ¿Cierto? No es lo mismo que otra persona se enferme, ya el hijo de su hija o el hijo de su vecino. O sea, no se siente esa misma reacción. Oye, supe que el hijo del vecino estuvo enfermo. Ah, qué bueno. Ah, no, qué bueno. Mucha qué pena. Pero no siente ese dolor. Pero sin embargo, se enferma un hijo de uno, que es sangre, siente ese dolor, ¿no? Porque es sangre, es algo de él. Dios así se siente. ¿Usted cree que Dios se alegra, hermanos, hermanas, amigos que a esta hora de la mañana nos están escuchando a través de esta señal 91.7 Radio Estación Activa? ¿Te cree que Dios se alegra cuando ve a un mundo que sufre? Gente que muere, gente que sufre. No, Dios le duele en su corazón porque esas personas que sufren no son porque Dios quisiera. Son cosas que tienen que pasar, pero la persona debería reflexionar, acercarse a Dios, pero no lo hace. ¿Ya? Pero Dios sufre. Dios sufre y él dice en su palabra que no quiere que nadie se pierda, sino que todos procedan al arrepentimiento. Entonces, Dios no se goza, no disfruta con el sufrimiento de la raza humana. Todo lo contrario, le duele en su corazón ver una raza humana que con tanto amor él creó, pero que él espera que esa raza humana se vuelva a él, lo reconozca como el Dios, pero no lo hace. La gente vive su mundo desenfrenado y por ende ahí son cosas que tienen que pasar para que la persona pueda recapacitar, pero el hombre vive en su orgullo. ¿Ya? Y quisiera después más seguir compartiendo esta palabra, así que para que podamos reflexionar nosotros eternamente le damos gracias a Dios por esto, porque podemos tener vida gracias a Él. Vamos a otra alabanza, hermano Carlitos. Bueno,

Saludos también, por supuesto, saludos también y afectuosos saludos con mucho amor y cariño para mi esposita, la pastora Elena, que está hoy día ahí en el hogar. Gracias al Señor por mi esposa, por mis hijos que Dios me ha dado para disfrutarlos mientras esté acá en la tierra, ¿no? Algún día tendremos que irnos, pero gracias a Dios porque tengo una familia que de alguna manera también estamos siempre al servicio del Señor cuando se nos requiere poder estar. Así que gracias a Dios. Saludos también para toda mi familia, para mis hijos y también para toda la iglesia. Recordarles que hoy día tenemos culto, ¿ya? A las culto a las 18 horas y a las 2 de la tarde estaremos compartiendo un culto cerca de acá de la ciudad de Cañete. Estaremos ya avisando luego, ¿cierto? Una vez finalizando el programa. Vamos a ir entonces a lo que estábamos compartiendo. Hay una palabra que quisiera compartir en esta mañana, basado a lo que también ya anticipé. Vamos a ver si podemos colocar el título de esta palabra: ¿quién ocupa el primer lugar en tu vida? ¿Quién ocupa el primer lugar en tu vida? No solamente en tu vida, sino que en mi vida. ¿Quién? Basado en este título, quiero leer Mateo 6:33. Mateo 6:33 dice de la siguiente manera, en el nombre de Jesús: más buscar primeramente el reino de Dios y su justicia, y todas las cosas os serán añadidas. Repito, más buscar primeramente el reino de Dios y su justicia, y todas estas cosas os serán añadidas. Finaliza este capítulo 6 con el versículo 34. Así que no os afanéis por el día de mañana, que el día de mañana traerá su propio afán. Basta a cada día su propio mal. Este es el texto más o menos para poder compartir a esta hora de la mañana. Son las 9:30, 31 tengo acá, está marcando mi celular acá. Es un tiempo, ¿cierto?, para poder compartir un momentito de la palabra del Señor. ¿Quién ocupa el primer lugar en tu vida? Usted sabe, ¿tá? Nosotros por naturaleza, por el hecho de estar acá en esta tierra, buscamos, ¿cierto?, felicidad, buscamos seguridad, buscamos éxito, buscamos salud, buscamos estabilidad. Pero sin embargo, Jesús como que nos viene a cambiar todo nuestro esquema diario, nuestro vivir diario. Porque eso es lo que hace el Señor cuando llega a la vida de la persona. No lo voy a decir que cambia el chip porque no tenemos chip, ¿ya? Es un dicho. Pero Jesús cuando llega a la vida de la persona como que cambia todo nuestro esquema, porque nosotros por naturaleza estamos aferrados en lo que nosotros vemos, en lo que nosotros podemos ver, no en lo que no podemos ver. Entonces cuando nosotros estamos en ese afán de poder, ¿cierto?, tener seguridad, tener felicidad, tener éxito, tener una buena salud, bueno, no estoy diciendo que estar enfermo es estar bien, pero todo buscamos este tipo, este tipo de que nos tiene como si tenemos éxito, como que tenemos seguridad, es lo que deseamos, estamos bien. Porque si alguien nos pregunta cómo estás, no sé, tengo este problema, ya no, algo pasa. Algo pasa, porque cuando algo o alguien ocupa el primer lugar en nuestro corazón, ¿cierto?, siempre van a haber cosas que van a influir en nuestro caminar diario. Entonces,
¿Quién ocupa el primer lugar en tu vida? ¿Quién? ¿La seguridad? ¿La felicidad? ¿El éxito? ¿La salud? ¿La estabilidad? Y quisiera compartir un momentito de esto y entiéndase bien que no estoy diciendo que entonces no vamos a trabajar, no vamos a hacer esto. No. Se entienda bien lo que quisiéramos compartir en esta mañana. Jesús claramente en este capítulo donde leímos a 6:33 dice: buscar primero el reino de Dios. Entonces, cuando, cierto, se nos enseña eso, y eso nos dice a través de la Escritura, eso más buscar primeramente, está diciendo quién es el primero que tiene que estar en nosotros, en nuestra vida. No estoy diciendo que usted no tiene que trabajar, no estoy diciendo que usted no tiene que cuidarse para que tenga una buena salud. No estoy diciendo, entonces me voy a quedar ahí sin tener éxito. No estoy diciendo eso. Lo que estoy tratando de decir que es lo primero que en nosotros debería haber, ¿ya? Antes de todas las cosas mencionadas y quizás muchas otras cosas más que se pueden mencionar. Entonces Dios nos saca, ¿cierto? El Señor Jesucristo nos saca del esquema diciéndonos, oye, ¿quién es el primero en tu vida? ¿Quién es el primero en tu vida? ¿Quién ocupa el primer lugar en tu vida? ¿Tus hijos? Mis hijos. Entonces de eso quisiera hablar. Por eso a veces hay cosas que nos pasan, ¿ya? Para poder reflexionar en qué quizás hemos fallado. ¿De qué manera quizás hemos faltado ante Dios? Entonces aquí el Señor nos dice claramente, buscar, dice primeramente, dice, el reino de Dios. O sea, primero, ante todas las cosas que son necesarias en nuestra vida, ante que nos metamos, ¿cierto?, en el afán diario, Dios tiene que ocupar el primer lugar en nosotros. Cuando Dios se ocupa, hermanos, amados y amigos, cuando Dios ocupa el primer lugar, las demás áreas, ¿cierto?, de la vida, no es que la dejemos de hacer, pero todo lo demás, ¿cierto?, tenemos la confianza de que Dios va a ser el que nos va a añadir. Entonces, estamos dejando de que Dios tome el control de nosotros. Que Dios nos maneje. Que Dios tome la conducción de nuestra vida. Que Dios pueda controlar nuestra mente. Alguien dirá, pero no puedo ser un títere de Dios. No puedo decir, no puede Dios mandarme trayendo para acá ni para... No. Entiéndase en el buen sentido de la palabra de que si Dios quiere tomar el control de nosotros, pero no para hacernos mal, no todo lo contrario, para enseñarnos a poder caminar bien, para poder direccionarnos, porque a veces, hermanos, nuestra mente está tan confusa que tenemos tantas cosas en nuestra mente que de repente no hayamos qué hacer, ¿ya? Entonces como estamos desesperados, como tenemos tantas cosas en nuestra mente, deudas, finanzas, salud, otras cosas, proyectos, metas, entonces nuestra mente está ahí como bloqueada de tantas cosas porque no hayamos que hacer. Entonces Dios en esta mañana nos está dando una salida, trayendo solución a nuestros problemas. Mira, antes que piense esto, porque Dios conoce nuestros proyectos, nuestros sueños, conoce nuestra necesidad,
Conoces lo que a mí me hace falta, conoces lo que a usted le hace falta. Por eso le tomé el ejemplo y la escritura, Jesús claramente lo dice, mirad las aves de los cielos, ¿verdad? Mirad las aves de los cielos. Ellas no trabajan, no siembran, pero Dios está preocupado de que nada les pueda faltar. Entonces, eso es lo que Dios nos trata de decir en esta mañana. ¿Por qué? Porque Él merece el primer lugar en tu vida. Éxodo 30 nos aclara, dice, no tendrás dioses ajenos delante de mí. No tendrás dioses ajenos. O sea, no ocuparás tu mente en algo que no sea yo, en alguien que no sea tu creador, en alguien que no sea tu Dios. No puede haber otra adoración, no puede haber otra inclinación a otro Dios. Y cuando hablo de otro Dios, no hablo de una imagen, no hablo de una estatua, estoy hablando de ídolos. De ídolos modernos, que no pueden ser imágenes, pero puede ser el dinero, quizás el trabajo, el orgullo, el entretenimiento, o incluso nuestras propias metas, ídolos, que nos inclinamos a ellos. Porque cuando hay un afán, cuando hay una inclinación hacia alguien o hacia alguien, entonces tomémoslo de esa parte que nos estamos inclinando a alguien que no debe ser lo primero. ¿Ya? No estoy diciendo de que trabajar sea malo, pero si tú te afanas en trabajar, ¿cierto? Te afanas en trabajar y no tienes tiempo para estar con tu familia, no tienes tiempo para estar con tus hijos, y que tu diario vivir es trabajar, trabajar y trabajar, vas a tener réplicas malas, vas a tener consecuencias malas. Porque toda inclinación hacia algo, o sea, alguien, va a tener sus réplicas, porque nos está inclinando a lo que Dios quiere que nos inclinemos, a Él. Entonces, ¿cuál es la mayor preocupación? ¿En qué afanamos nuestro tiempo? ¿Cuáles son nuestros pensamientos? ¿Qué piensa nuestro corazón? Dice, más buscar. Eso es lo que leímos. Más buscar, buscar. O sea, busca. Tenemos un texto acá en Proverbios 3:5-6. Proverbios, ¿sí? Proverbios 3:5-6. Que se nos llama a buscar la dirección en Dios, porque Dios trae dirección. Dice, fíjate de Jehová de todo tu corazón y no te apoyes en tu propia prudencia. Reconócelo en todos tus caminos y Él enderezará tus veredas. De otra manera podríamos decírtelo, Dios guía al que confía en Él. Dios abre puerta al que nadie puede abrir. Pero también Dios cierra caminos que nos pueden dañarnos. Hay cosas que nunca se van a concretar. Hay cosas que aunque más golpeemos, se nos van a abrir. ¿Ya? O sea, una puerta que tú estás tocando y, ¿pero por qué? ¿Pero por qué? Y te afanas en eso, en que esa puerta que tú quieres que se abra, no se abre. Y de repente le reclamas a Dios, pero Señor, ¿por qué? Si te pido, ¿por qué no me abres? Pero Dios a veces cierra puertas. Y sabe por qué Él la está cerrando. Porque quizás si se abre esa puerta, y la que tú estás pidiendo que se abra, quizás esa puerta que se abre, en vez de ser de bendición, en vez de ser de bienestar para tu vida, quizás te puede causar destrucción. Por eso que a veces las cosas no resultan. ¿Ya?
No en vano dice la palabra de Dios. Vosotros cuando oráis, dice, no oráis bien, porque oráis para vuestros deleites. Y a veces suele pasar que estamos en esto. ¿Ya? Porque es lo mismo de que usted tiene un niño chico, un pequeño que todavía ni siquiera conoce el dinero. Si su niño chico que tiene 2 años y le pide, mira papá, sabe que necesito 30 años, o sea, 30 mil pesos, no 30 años, 30 mil pesos, usted va a decirle, pero ¿para qué quieres esos 30 mil pesos? Porque el niño no sabe. Quizás no tiene idea, ni siquiera él tiene idea cuánto vale, pero te va a pedir 30 mil pesos. Y tú los vas a ver y dices, no se lo puedo dar porque usted no tiene ni idea por qué se lo está pidiendo. No le puede pasar eso, lo va a botar, lo va a quemar, no sé qué va a hacer. Entonces Dios es así, hermanos. Hay cosas que nosotros pedimos y hay cosas que no las vamos a recibir porque Dios sabe que esas cosas a nosotros, en vez de traernos bienestar, nos van a traer destrucción. Y ese es el gran problema de nosotros con Dios. De que Dios conoce que nos hace bien. Él está preocupado, Él nos dice, yo tengo pensamientos de bien para daros a vosotros. Entonces, Dios cierra caminos, Dios cierra puertas que nos pueden dañar. No siempre entendemos lo que ocurre, pero podemos confiar en que Dios sí conoce el camino. ¿Ya? Sí conoce el camino. Dios conoce, hermanos, lo que a nosotros realmente nos hace falta. Yo sé que hay cosas que nos hacen falta, que nosotros las queremos urgentemente. Pero hay una recompensa, aquí quiero llegar y con esto ya... aquí quiero llegar con esta palabra. Dios recompensa, dice, a los que le buscan a Él. A los que dicen, Señor, yo quiero que tú seas el primero en mi vida. Jeremías 29:13. Y me buscaréis y me hallaréis porque me buscaréis de todo vuestro corazón. ¿Qué significa esta frase? Buscar a Dios implica orar, leer su palabra, obedecer, permanecer en una comunión con Él. Cuando una persona busca sinceramente al Señor, ¿qué es lo que primero encuentra? Paz, propósito y esperanza. No hay cosa más linda cuando uno, en los momentos de su desesperación, tocó puertas, fue a un amigo, dijo, oye, necesito esta ayuda. Pues tu amigo no te ayudó. Fuiste al hospital en vez de encontrar, cierto, una medicina para tu enfermedad, no, te fue mal, te dio un diagnóstico mal, se volvió más mal de lo que iba al hospital. ¿Ya? Y busqué en otra parte y no encontré. Pero cuando nosotros vamos a Dios, cuando nosotros dejamos nuestro orgullo, dejamos de confiar en lo que nosotros vemos y empezamos a confiar en lo que no vemos, empezamos a buscar a Dios, empezamos a orar a Dios. Entonces, Dios empieza a colocar paz en nuestro corazón, a no desesperarnos. Señor, hoy día no tengo trabajo, pero tú sabes que tengo que pagar estas cuentas. Señor, he tocado puertas por aquí, por allá, Señor. Pero no quiero perder la esperanza en que tú me vas a abrir una puerta. Pero no quiero dejarte a ti. Tú seas el primero en mi vida. Entonces Dios, ¿qué va a hacer Dios? De alguna manera Dios va a proveer. De alguna manera Dios va a dar. Porque ya tu prioridad no es lo que tú quieres. Porque para nosotros la prioridad es lo que nosotros queremos. Dios te dice, hey, mira, aquí estoy yo, búscame a mí. Yo quiero estar en tu corazón primero. Pero yo veo la necesidad, ¿cierto? Señor,
Yo creo que después. Yo creo que yo necesito con urgencia eso y después, Señor. No, Dios quiere que sea el primero en tu vida. Y después lo que tú necesitas, porque Dios conoce, ¿cierto?, cómo Dios se la hay, cómo Dios no va a abrir puertas. Y quizás sea algo que tengamos que pasar para que podamos confiar en Dios. Santiago 4:8 dice de la siguiente manera: pedid, dice, y no recibís, porque pedís mal para gastar en vuestros deleites. Santiago 4:8. Pedís y no recibís porque pedís mal para gastar en vuestro deleite. Pedir a Dios, hermanos, con motivos egoístas, intentando usar una oración para satisfacer deseos, ¿cierto?, a nosotros, y son deseos ajenos a Dios, para ocuparnos en esas cosas. Tengamos cuidado. Son altas cosas las que nosotros podemos pedir, que nosotros posiblemente las necesitemos con urgencia. Pero a lo mejor eso que tú necesitas con urgencia te va a llevar a apartarte de Dios. El confort. Señor, necesito una casa buena. Necesito esto y esto y esto. Quizás Dios te las puede dar, o se te puede presentar un trabajo bueno, puede adquirir estas cosas, pero después va a entrar en el confort, te vas a olvidar de Dios, no te vas a congregar. Entonces lo que yo pensé que era bien para mí me va a alejar de Dios. Tantas cosas. Para ir ya finalizando, que podíamos profundizar mucho, para ir ya finalizando esto, Jesús, a través de esta palabra, cuando dice más buscar primeramente el reino de Dios, su justicia y lo demás, dice, será añadido. Significa que cuando nosotros buscamos a Dios, cuando dejamos que Él controle nuestra vida, cuando le pedimos: Señor, mira, aquí estoy, tú sabes cuál es mi necesidad, tú sabes que necesito esto y esto y esto, pero no quiero afanarme en esto, no quiero inclinarme en esto, no quiero que pase a ser una idolatría lo que a mí me hace falta. Que yo me mentalice y que yo me enferme pensando en esto que quiero, pero no lo puedo lograr, y que lo necesito, y me inclino y no puedo dormir. ¿Cómo lo voy a hacer? ¿De qué manera lo voy a hacer? Y te inclina a eso. No es solamente algo que tú necesitas, sino te estás inclinando a algo que tu corazón lo desea con urgencia. Claro, porque es una necesidad. Y no estoy diciendo que sea malo eso, pero cuando te inclinas a algo, cuando tu afán, tu pensamiento está en tu casa, estás caminando, estás afanado, estás inclinado en lo que tú requieres y lo que necesitas urgente, entonces no solamente pasa a ser una necesidad, sino que pasa a ser una idolatría, porque tu afán, tu mente, te está llevando a eso. Y eso es lo que Dios no quiere que tú hagas. Que antes de esa preocupación te inclines a Dios, que busques a Dios. Entonces, Jesús hoy te llama a que le coloques en primer lugar a Él. Cuando Él es el primer lugar en tu corazón, vas a encontrar paz en medio de las pruebas. Vas a encontrar sabiduría para decidir las cosas que tú necesitas decidir. Cuando tú colocas a Dios en el primer lugar, hay fortaleza para seguir adelante. Cuando yo y usted colocamos a Dios en nuestro primer lugar, entonces habrá una esperanza para nosotros. El Señor hoy nos está llamando, y se está llamando a todos, porque más de alguna vez quizás nos afanamos en las cosas que nosotros deseamos. Dios hoy día nos está llamando a volvernos a Él y darle el lugar que a Él le corresponde. Amén. Esta es la palabra del Señor. Se nos va así como rapidito. Ahí dejamos medio de interpretar la palabra. Y le damos gracias a Dios. Gracias te damos, Señor, por esta enseñanza que hoy día hemos tenido. ¿Quién es el primer lugar en nosotros? El hermano Carlito no sabe
No tienen ni idea quién es el primer lugar en mi corazón. Ni yo sé cuál es el primer lugar en su corazón. Pero sí usted lo sabe. Pero sí usted sabe cuál, qué es lo que está en mi primer lugar. Y si hay algo que no sea lo que tú no estás enseñando en esta mañana, si hay una probabilidad, si hay algo primero en nosotros que no seas tú, pues perdónanos. Perdónanos, Señor. No es que tú seas una persona egoísta, no es que tú seas una persona que tú no quieras para ti nomás. Tú nos enseñas que tú quieres tomar control de nosotros, de nuestros pensamientos, porque a veces nuestros pensamientos son desordenados, pensamos, decidimos cosas que nos hacen mal. Entonces eso es lo que tú quieres, tomar dominio de nuestro corazón, de nuestra mente, de nuestros pensamientos, para no tener fracaso en nuestro diario caminar. Gracias, Señor. Muchas gracias por esta enseñanza. En el nombre de Jesús. Amén.

Bien, ya estamos llegando al final de este programa del día domingo. ¿Cómo estamos hoy día, Diana? ¿Un ratito? Así que, a ver, sí. Bueno, día domingo. Se me bloqueó. Ya, pero es día domingo. Ya. Con mi hermano Carlito, ahí está complicado de salud. Quiero llegar, quiero leer algún comentario. Comentario. Quiero enviar un cariñoso saludo. Es que estaba justo viendo, porque mi hermano Carlito, como no puede leer los comentarios, entonces estoy mirando acá. Justo tenía el volumen ahí. Nos falta el desubicado, ¿cierto, hermano Carlito? A mi esposita, dice acá, Dios bendiga grandemente a mi esposito Abraham, dice, gracias, amada esposa mía, por despertar y estar preocupados que esta palabra pueda correr en este mundo y siga glorificando a Dios y sea siempre usado de gran manera. Saludos también para usted, hermano Carlito, le envía mi esposa, y también le envía una frase bíblica, dice que todo trabajo en la obra del Señor tiene su recompensa. Si nada de lo que usted haga en vano, a pesar de su salud que no está bien, pero de hecho venir acá, Dios tiene en cuenta, se anotó. ¿Ya? Anotó, como dicen nosotros, voy a ganar un polorito. ¿Ya? Así que tómalo de esa manera. Que cuando Dios, cuando esté afligido, se va a acordar que usted dejó un tiempo, a pesar de su enfermedad, dejó un tiempo, aportó un tiempo, porque se podía hacer quedar la camita, ¿cierto? Pero vino acá. Y eso tiene recompensa, hermano Carlito. Ya. Y también el hermano Daniel Ramírez dice, bendiciones, pastor, un abrazo junto al hermano Carlos. Así que eso es lo que yo puedo ver, ¿ya? Así que no sé más que nos escribiría, pero estamos contentos por eso. Y la palabra de Dios de alguna manera tiene que seguir corriendo. Me voy, yo me despido. Si así Dios lo permite, nos estaremos nuevamente escuchando el día domingo a las 9 de la mañana acá en los estudios de Radio Creación Activa. Que tengan un día domingo bendecido. Ya empezamos bendecido. Muchas gracias a Dios por eso. Nos vemos. Bendiciones.

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2: Las 10 de la mañana y 4 minutos.
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4: ¿No sabes cómo funciona una palanca de cambios automática? 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Esto lo activas después de estacionarte para bajarte del vehículo. 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N de neutral. Sirve para desconectar la transmisión del giro del motor. 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Sirve para mover el vehículo hacia adelante, en donde las marchas se pasan automáticamente. 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